0: Bueno, la buena música y la buena onda la compartimos acá en la radio. Gracias por su sintonía, su compañía. 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Lo podemos hacer. Yo te visito ahí en tu domicilio, en tu local. Un abrazo gigante. Nos queremos un montón. Gracias por ser parte de la radio, de esto que es algo mágico.
1: Pero qué rápido pasaron estos 60 minutos. Búscanos en Instagram como arroba Manuel Baeza Jiménez o arroba Octava Digital. También nos puedes contactar por nuestro número de WhatsApp más 569-5622-9032. Te deseamos un descanso reparador en el afterwork de la Octava Digital 106.1 FM. 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
1: Las 20 horas y 7 minutos.

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1: Las 20 horas y 50 minutos.

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1: Son las 3 de la madrugada y 50 minutos.

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1: Son las 7 de la mañana y 8 minutos.

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Eclipse total del amor. Qué buena versión hay en español para este clásico también en esta jornada de día. Jueves. Jueves, ¿qué te quiero? Jueves 28 ya de mayo, ¿eh? ¿Quién está de onomástico hoy día? Germán. Así que para todos los Germán, abrazos. ¿Eh? Que estén muy, muy bien. Y los que están de cumpleaños, ¿eh? También un beso grandote para todos. En especial para mi señora. Sí, hoy día está pagando las velitas también, ¿ah? ¿Eh? Para Cecilia, un abrazo grandote, un beso ahí, ¿ah? ¿Eh? Compañera, ¿ah? ¿Eh? Mi compañera ahí. 10 de 10. 2 minutos para las 9 de la mañana, junto a nuestros buenos amigos de Lipigas Luchito. 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Día bastante mejorada la temperatura, por lo menos, ¿ah? Sí, eso ya dice bien, ¿ah? Comenzar una buena mañana con buena temperatura, no tan compleja. Oye, y ayer que no había ninguna posibilidad de lluvia y después llovió, pues, de la tardecita, ¿eh? Y créeme que estuvo en algún momento bastante tupida. Justo se me ocurre salir a esa hora, ¿eh? Sí. Ay, señor. Pero bueno, qué diablo, pues, ¿eh? Todo el día bueno, no, justo se me ocurre a esa hora, ¿eh? Así es. Oye, bienvenidos todos ustedes. Estamos comenzando esta jornada de día jueves. Tenemos muy buena música, tenemos buenos datos también. Va a estar bueno el programa el día de hoy, ¿eh? Saludando a todos quienes están ya en nuestra sintonía. Marcelito, muchas gracias, ¿eh? Muchas gracias, Marcelito. Ayer estuve llamándolo, Marcelito, nos dio señales de vida alguna, mi guachito, ¿eh? Ya casi me preocupé. Pero bueno, así es, cuando la amistad se acaba de un día para otro, ¿qué le vamos a hacer? No hay qué hacer. Vamos a la música, aquí está Cool On The Gun.

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0: Oye, sí, le vamos a informar inmediatamente, pues querida amiga, chiquilla preocupada del tiempo, ¿eh? Mujer previsora ahí. Le cuento que tenemos 12 grados de temperatura, está bastante más agradable que ayer, ¿eh? 12 graditos, la misma sensación térmica, y hoy deberíamos llegar a los 17 grados, 17 grados, no veo precipitaciones, ¿ah? ¿Eh? Mira, les voy a contar el tiro, no veo precipitaciones por lo menos hasta el día domingo, así que va a ser un grato fin de semana, ¿eh? Hoy se esperan estos 17 grados y 7 la mínima. Un poquito de viento pudiera a lo mejor existir en algunos sectores de nuestra provincia, ¿eh? Pero poquita cosa, no más allá de los 35 kilómetros a la hora, ¿eh? Eso es bastante bueno. En el pronóstico para el día de mañana, mañana ya viernes y mi cuerpo lo sabe, claro, todo el mundo contento, ¿eh? Así que para muchos el descanso, ¿eh? Otras celebraciones, empezamos con los meses de celebración, los santos y toda esa cosa.
1: A ver, fin de semana.
0: Mañana viernes Santa Hilda, hoy Germán, mañana Hilda. El sábado Fernando, Hernán y Lorena. Y el 31 que es la visitación, algo así se llama, de la Virgen, sí. Eso es lo que nos depara para este fin de semana, el calendario. Oye, para mañana entonces 17 grados, la máxima, 5 la mínima. Para este sábado, sábado 30 de mayo, 17 grados también de máxima, 5 la mínima. El domingo, 31, baja un poco la temperatura a 13 grados y 5 la mínima. Todos estos días con cielo, así como lo ve en el día de hoy, pues algo de nubosidad, poquita cosa, pero bastante, bastante benévolo estos días, ¿eh? Estos últimos días del mes de mayo, fuiste bueno mayo, casi nomás, pues, ¿eh? Y el lunes comenzamos junio con lluvias, derechamente lluvias, ¿eh? 6 milímetros para el día lunes. Para el martes 2.6 milímetros, para el miércoles 2.3 milímetros, hasta el miércoles llegaría la cosa. Hasta el miércoles llegaría la cosa de las precipitaciones, ¿eh? Temperaturas para el día lunes, 13 la máxima, 7 la mínima. Para el día martes, 17 la máxima, 7 la mínima. Y para el miércoles 3 de junio, 14 la máxima, 9 la mínima. Así va a estar la cosa, ¿eh? Lunes, martes, miércoles entonces. Tenemos este fin de semana, chiquillos. Este fin de semana va a estar ideal. Limpie los cañones de las estufas. No se quede con ese trámite sin realizar. Por favor, de verdad. Queremos que tenga un fin de semana ahí, ¿eh? Rico junto a su familia. Usted que sale a trabajar todos los días, deja a su familia en casa. Bueno, tiene que proveerles de la seguridad necesaria de que a minimizado todos los riesgos de que pudiera pasar algo, ¿eh? Y de verdad, no quería que le queremos alarmar. Sí, obviamente que lo que queremos es removerle la conciencia y que haga ya este ejercicio que hay que hacer por lo menos, mira, lo ideal sería cada 15 días, o sea, eso sería lo ideal, pero sabemos que no se puede, pero una vez al mes ya es justo y necesario. Más que eso, chuta, ya entran las preocupaciones. Ahora, eso también depende del tipo de leña que usted use, ¿ah? Depende de muchos factores ahí, pues. Pero de que su sistema de calefacción debe estar óptimo, claro que sí, pues. Esa es la idea para que pueda usted también tener tranquilidad y no estar pasando mal los ratos del día de mañana. Así que considérelo, anótelo ahí. Este fin de semana entonces, oye, hay gente que se dedica al asunto, pues. Yo tengo un par de datos acá, mi amigo Tito, está el Pickpack también, el Edson también que se dedica a eso, y así tengo como dos datos más, ¿sí? Tengo por lo menos tres que usted puede consultar, ¿ah? Sería la idea. Ahora, si usted hace esa pega, si usted ve que su vecino, que son abuelitos, que a lo mejor no tiene la posibilidad, bueno, haga ser amable, oiga. Eso también le va a favorecer a usted. Así que, chiquillos, entre todos tenemos que cuidarnos, ¿ah? ¿Eh? Así es. Así que a poner ojo en esa importante situación. Ya, 9 de la mañana con 11 minutos, 9 con 11. ¡Ah, qué ver! Este es puro power. puro power. Revolucionó esta banda en los 80 cuando llega con esta primera canción que los destaca, porque tenían otros éxitos, pero este ya la rompe, como dicen los chiquillos, ¿eh? De Europe, con el señor Joey Tempest, su vocalista, el niño lindo del rock junto a Bon Jovi. Y este, The Final Countdown, uno de sus grandes éxitos.

Ahí estaba The Power of Love de Huey Lewis and the News. De esta vuelta al futuro, pues, ¿eh? ¿Te acuerdas de la película? Claro. Ahí estaba ese destacado también dentro de los clásicos que revisamos todos los días acá en Octava Digital. Hoy yo les estuve contando ayer un poco, muy pronto, no les podría decir exactamente, pero vamos a salir de la señal de la 106.1. ¿Ah? Eso ya es un hecho. En cualquier minuto vamos a dejar nuestra presencia acá a través de esta radio. Hay una estructuración importante que va a pasar con este medio de comunicación, así que, pero nos vamos a trasladar a otro, ¿eh? No vamos a desaparecer acá del todo, así que deme tiempo para aclarar bien todo el asunto y para contarles dónde vamos a estar, ¿eh? Para los que nos siguen. Mientras tanto, la señal online siempre ahí, pues, ¿eh? Siempre ahí para todo el mundo. Y vámonos acostumbrando también, porque la nueva forma de hacer comunicaciones está ahí a través de internet, pues ahí está la cosa. Así que, para quienes nos siguen a través de internet, no se preocupen, vamos a estar ahí como corresponde todos los días. Solamente que la señal de la FM vamos a sufrir una modificación. No lo tengo claro ahora, si no les diría el tiro. Nos cambiamos a tal dial. Pero ahí estamos, en ese trámite, ¿eh? En ese trámitillo. Pero la señal online nos falla ahí, pues, ¿eh? Sobre todo para nuestros amigos que nos escuchan ahí desde el extranjero de afuera, dijo, ¿eh? Desde el extranjero de afuera. Así que tenemos muy, muy buenos amigos ahí, ¿eh? Así que se les agradece un montón. Gary, ¿cómo estás? Buenos días. ¿Dónde está mi guachito trabajando? ¿Eh? ¿A dónde? Ahí está en sintonía, ¿ves? Ahí está en sintonía mi buen amigo Gary Olivares. ¿Eh? Abrazos para ti. Buena jornada, esperamos que tengas el día de hoy también. 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

Bien, 25 minutos ya para las 10 de la mañana, 25 minutos para las 10. Oye, nos avisan nuestros auditores, muchas gracias ahí, Mía Montserrat, nuestra corresponsal de prensa en terreno. Ay, que ahora que anda parejita, recorre por acá toda la zona. Sí. Un abrazo para usted, amiga Díaz. Pasado los cielos, puente Reñico hacia Yungay. Conducir con mucha precaución porque están trabajando en la vía, Ah, sí, hay trabajos en la vía, hay banderilleros ahí, así que, chiquillos, pongan ojo ahí, Quienes conducen hacia Yungay antes de llegar ahí entre el puente Reñico y Los Silos, Para que tengan ahí precaución en esta mañana, ¿cierto? Siempre es mejor estar atento a la jugada. En este momento ahí nos envían esa importante información. Entonces, trabajos en la vía. Hay banderilleros, sector entre Los Silos y puente Reñico, Camino a Yungay. Pongan atención ahí nuestros auditores. Así es. Ya, buenos datitos que vamos entregando durante la jornada. 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Sí. Ya, ahí estamos saludando a nuestro buen amigo Gary también, que está por ahí laburando en algún lugar, siempre atentos a la radio. Ya, nos quedamos con este clásico de Pet Shop Boys, Always on My Mind.

jornada de día de jueves ya, pues, viernes chico, le llaman a algunos que no hay la hora de que llegue el fin de semana, ¿eh? Tiene planificación, dice mi amigo, ah, claro, está invitado a pescar, dice. ¿Dónde va? O le dijo la señora que saliera a pescar. Peligroso cuando te dicen, ¿sabéis pescar o no? Yo creo que eso es lo que quiere este, pero por el fin de semana, pero no sé si. qué buena. Yo, en lo personal, una vez fui a la pesca. Sí. Pésimo. No, yo juraba que los pescados venían en tarro nomás, pues ahí lo había visto más seguido. No, hay gente que sí, yo creo que es una cuestión de suerte. Hay unos que son verdaderos cuervos. Yo he visto gente, por ejemplo, pescando uno al lado del otro y uno no, nada. Ni las pulgas le pican. Ah, pero hay otros que no tienen una suerte, pero realmente increíble, Cuervo le llaman. Bueno, le pueden tirar un alambre, un cordón al agua y sacan igual, ¿eh? Pero hay otros que no nacimos con ese don de la pesca. Para comerse las cuestiones, sí, güey. Ahí para eso somos mandados a hacer. Así que, ¿quién me va a invitar a la pesca? No, que mala idea. Pero mi amigo está muy entusiasmado por salir a la pesca. Sí. No, pero es que este de verdad, pues, este es certificado con permiso y todo. Hacen pesca deportiva, no hacen depredación como otro. Oye, sí, antiguamente, no sé si todavía, pero antiguamente era muy muy mal visto entre los pescadores estos que pasaban las famosas redes. No, un daño ecológico tremendo que hacían, ¿eh? Claro, en cambio la pesca deportiva, se sacan fotos, ¿no? Pues esa es la idea. Ah, de pelear con el bicharraco un rato, hasta tenerlo en tus manos y luego devolverlo a la naturaleza. Mira, qué noble funciona, ¿eh? Así es, eso se llama pesca deportiva, eso tiene otra conciencia, es otra cosa. Como también hay gente que pesca como para sobrevivir también, pues, ¿eh? Una buena instancia también para ganarse algunas luquitas. Pero no abusen, ¿eh? No abusen, uno les pide no abusen porque son recursos que hay que ir cuidando, ¿eh? Dosificando y cuidando, eso es importante. Sí, ¿cómo le gustan a usted? ¿Ah? ¿Eh? Principalmente ceviche, ¿eh? Oh, me gusta el ceviche. Como tonto para el ceviche, ¿eh? Así, buenísimo. Aparte que me gusta, pero me gusta raspado con cuchara. Bueno, la técnica que inventé yo. Bueno, ya, ¿qué pasa con las informaciones para la jornada del día de hoy? A menos de 6 meses de asumir, el gobierno remueve a Macarena Cortés de Defensoría de las Víctimas. No estaba dando el ancho, dijeron, ¿eh? Así es. En el fútbol internacional confirman lesión de Neymar a semanas del Mundial. Crack seguirá con Brasil y pujará por estar en la cita. ¿Qué más? Oye, ejecutan en China al asesino de Lin Qi, creador de El Problema de los Tres Cuerpos. Una serie ahí. Algo le vi. Ministro Rao... Arrau confirma indicaciones a proyectos de Salacuna para garantizar financiamiento sostenible. Johannes Kaiser por acusación constitucional contra el ministro Grau. Llueva o truene, la acusación constitucional va sí o sí, dijeron. O es que han ido saliendo más cuestiones, no. De verdad, ¿sabes qué? Me sorprende la... Bueno, tienen la oportunidad de defenderse todavía, ¿eh? Demostrar con hechos lo que ha salido a la luz pública. ¿No pensaban hacer bien las cosas? Mi pregunta es esa. ¿No pensaban hacer bien las cosas? ¿O deliberadamente todo hacía pensar que querían dejarnos de verdad? Re mal económicamente. Ahora, la cuestión es, ¿y dónde está la plata? En alguna parte tiene que estar, en alguna cuenta tiene que haber salido, ¿verdad? Esas son las averiguaciones que están en este proceso ahora. Noticias de último minuto. Incidentes en el Instituto Nacional. Overoles blancos lanzan bomba Molotov a periodistas de Bio Bio.
Ay. Oye, de verdad, creo que puede ser tremendamente peligroso esta cuestión. ¿Sabes qué? Pienso que no son estudiantes. No, de verdad. Creo que hay activistas que le gusta levantar polvareda y no sé, se aprovechan de la condición de estudiante de muchos para hacer tonteras. Pero no sé, no me cae en la cabeza que. A ver, un estudiante tiene otras preocupaciones, pues está. Tiene otras exigencias, no sé. Bueno, todos amparados entre los famosos overoles y los encapuchados. Va a ser difícil. A menos que detengan alguno in situ ahí, ¿eh? ¿Qué más? Se extraditan a venezolano descolgado del tren de Aragua por secuestro de hombre y su hija de tan solo 7 años. En España inicia juicio contra el hermano de Pedro Sánchez por supuestas irregularidades en su contratación. Cifras son desastrosas. La crisis económica que flagela a Alemania y que revive el fantasma de la postguerra. Claro, el envejecimiento poblacional, los gastos están lastrando ya el crecimiento en Alemania, un país del primer mundo donde las empresas se niegan a dejar el fax en plena era digital. Así es. No quería avanzar en la tecnología, ¿eh? ¿Será eso? Gobierno anuncia notificación a posibles multas a empresas que contraten migrantes irregulares. ¿Qué tiempo debería haber sido eso, ¿eh? Sí, pues, o regularicen, pues, regularicen, si ahí está el. Así ellos podrían gozar de varios beneficios también. Cuenta pública 2026. ¿Qué se espera del primer discurso de José Antonio Kast en el Congreso? Completo informe tiene biobiochile.cl. Parlamentarios de oposición califican de vergonzoso el traslado de reos comunes desde ex Punta Peuco. Gobierno anuncia 2.500 salidas voluntarias desde el 2026. Ex director de migraciones acusa una suma errónea, dice, ¿eh? Por otro lado. A ver, noticias de BioBio. Indagan homicidio tras hallazgo de hombre fallecido dentro de un vehículo en acceso al hospital de Coronel. Amplían la detención de los 4 adolescentes y 2 adultos imputados por asesinato de adulta mayor en Coronel. Mujer veterinaria sufre secuestro virtual. Delincuentes hackearon celular y extorsionaron a la familia. Biotren suspende 3 servicios Concepción Coronel por fatal atropello de mujer. Y también imputado en el caso Convenio, se mantiene internado en el hospital de Concepción tras sufrir accidente cerebrovascular, ¿eh? Son parte de las noticias importantes que está destacando en el día de hoy biobiochile.cl. Vale, usted le eche una miradita si lo quiere en mayor profundidad. Ya, faltan 10 minutos para las 10 de la mañana, ¿eh?

Bien, dos minutos exactamente nos separan ya de las 10 de la mañana en jornada de día jueves 28 de mayo. Oye, se va sí, esperado mes de mayo, por los feriados que traía, pero ya fue, pues. Pues vamos pensando en el próximo mes, ¿ah? ¿Cuántos días trae? 30 trae junio. ¿Algún feriadito? Bueno, trae dos feriados, pues el 20 y el 29. Y el 29 va a ser largo porque ese cae día lunes. ¡Uy, qué buena! Claro, justo fin de mes, espectacular, ¿eh? Pero mayo era bueno con su feriado, ¿eh? Para los que hicieron sándwich en el último, la hicieron de oro, ¿eh? Hicieron de oro. Así que a ponerle todo el empeño posible a este sexto mes que se viene con todo. 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Halloween. Cuánta cuestión que viene todavía por en Chile, cualquier cosa la celebramos, ¿eh? Sea patriótica, no, da lo mismo. Vamos con lo importante es la celebración, ¿eh? Eso es lo que siempre tiene que haber motivo para alguna cosita, ahí dicen, ¿eh? Sí. 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Bueno, amigo, ahí, ¿eh? Saludo, abrazo grande para la Lucy. Oye, 14 grados de estos 17 que tenemos pronosticado para el día de hoy. Yo creo que podríamos pasar un poquito, ¿ah? ¿Eh? Sería lo ideal, 17, 18, por ahí andaría, yo creo, bastante mejor la cosa, ¿sí? ¿Te cree también? Ah, pero claro que sí, pues. Clarísimo que sí. Así es. 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Y en la música, nos vamos a quedar con la música de You Reed Smith, tremenda banda, ¿eh? Es parte de los clásicos que revisamos diariamente acá en Octava Digital Tu Radio, ¿no?

10 de la mañana con 8 minutos. Ahí está Yuri Smith en la música. Oye, va 569-7792-2013. Ese es nuestro teléfono. Ay, bueno. Qué buena está. Ah, de Spandau Ballet. 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Saludos para la Marcelita, para el José, para su familia y todos los colaboradores ahí en este ya tradicional local acá en nuestro centro de la ciudad. Y en la música, hoy yo sé que a mi amiga Alejandrita le gusta mucho este señor, ¿eh? Señor Richard Marx, ¿eh? Ring Heart Waiting, para los clásicos de esta mañana.

10 de la mañana con 25 minutos, 10 con 25, sube o no sube. Le voy a confirmar inmediatamente si sube la temperatura. Estamos en los 14 grados de estos 17 programados para esta jornada de 10 jueves, ¿eh? Vívalos intensamente, claro, aprovecho que después se vienen días bastante helados, ¿eh? Así que hay que aprovechar, hay que aprovechar. Sí, hoy jueves, ¿sabía usted que se celebra el Día de la Hamburguesa? Yo no soy mucho de la hamburguesa, a pesar de que hay algunos que les quedan muy ricas, sí, ¿eh? Pero no mucho. De otro sándwich, sí, pero la hamburguesa. Bueno, hoy 28 se celebra el Día de la Hamburguesa en todo Chile. Y en Los Ángeles no es la excepción. Las conocidas cadenas de comida rápida, el Wendy's y Carl's Jr., que cuentan con locales de la comuna, anunciaron llamativas promociones exclusivas para esta jornada. Por eso te lo queremos contar, ¿eh? Porque estas marcas están ahí en el Mall Plaza de Los Ángeles, contando con puestos propios en el patio de comidas del recinto, ubicado en el cuarto piso. Saber dónde están los locales será crucial, pues la forma para conseguir los productos será con modalidad de retiro en tienda, luego de pedir por internet. Usted hace su reserva por internet, luego retira ahí la tienda. En el caso de Wendy's, ofrecerán 20.000 hamburguesas Junior Cheese a tan solo... Es que no lo vas a creer. Es que de verdad no lo vas a creer. A tan solo un peso a través de la aplicación digital de la compañía. Esto será válido hasta agotar stock y se pueden cobrar en cualquier tienda a nivel nacional usando el código de hamburguesa en la plataforma. Así que ponte como loco ahora a reservar la tuya. Son 20.000, ¿eh? A tan solo un peso. En Wendy's, ¿eh? Wendy's, para que ustedes sepan. Bueno, la promoción cuenta con algunas limitaciones. Claro, se te sabe que siempre hay una letrita chica ahí. Detallaje en la misma publicación que anuncian en las redes sociales, junto a recalcar que esto solo puede ser usado a través de un pedido en línea. También se puede considerar que cuenta con límite de una hamburguesa por persona y que esto no es acumulable con otras promociones, ¿no? Así que ni descuentos ni beneficios tampoco. Es solamente puntual para el día de hoy. Por su parte, Carl's Jr. presenta una promoción de una hamburguesa por tan solo 10 pesos, así tal como usted lo escucha, de tan solo 10 pesos. ¡Qué buena promoción! Quiero llegar a eso acá, claro. Sí, por la compra de cualquier Jumbo grande. Ah, te compras un Jumbo y una hamburguesa por 10 pesos. Mira que bueno, disponible en todos los locales del país. Esta oferta también solo será para los usuarios de la aplicación de Carl's, pudiendo agregar el producto a través de un cupón más sumar otro combo a este carrito, ¿eh? Mira, hay 20.000 de Junior Cheese a un pesito. Qué buen regalo el día de la hamburguesa, ¿eh? ¿Usted cómo le gusta la hamburguesa? Con carne molida, dice, claro, que no son, viste, la hamburguesa, pues. Sí, con pepinillo, oh, qué buena, ¿eh? Queso cheddar, no me gusta mucho el queso, ¿no? La preferiría sin queso. Con unos aritos de cebolla, puede ser. A mí dice lo importante, harto ketchup mayo, o sea, ketchup y mostaza, mira. Creo que la prefieren así, ¿no? Ajá. Bueno, hay mucha variedad, ¿eh? La hamburguesa hoy en día. ¿Sabes la que más me gusta? Las de lenteja. Las de garbanzo. Las hamburguesas, las vegetarianas. Oye, buenísima. De verdad, yo pensé que no. Era mula la cuestión. No, un sabor realmente espectacular. Bueno, hay una variedad increíble, ¿eh? Hoy, entonces, celebrando el Día de la Hamburguesa. En Los Ángeles está la papa, chiquillo. Tienen que pedirlo por internet y retirarlo al local, por si acaso, ¿eh? Así que para que aprovechen. Es bueno eso. Sí. Buenos días. Ya fue el del completo, pues. ¿Fue el fin de semana o no? Porque hay como 4 días del completo en el año, por lo menos, ¿eh? Sí, hay que aprovechar allá. Ya, 10 de la mañana con 28 minutos, 10 con 28. 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

Bien, faltan 26 minutos para las 11 ya de esta jornada, de día jueves. Agradable en lo cálido de la temperatura, por lo menos, que ya compensa con estos días de... Estos, yo creo, últimos días de otoño, El 21 de julio entramos ya en lo que es el horario de invierno, derechamente, temporada de invierno. Bueno, una temporada que ha sido bastante... benévola en el sentido de que no mucha lluvia, prácticamente nada en el mes de abril y mayo, y que hace pensar que la llegada inminente del niño va a ser bastante dramática en algún minuto, a lo mejor por intervalos no muy prolongados en el tiempo, pero sí intensos en su manifestación meteorológica. Eso es lo que por lo menos todos los expertos están sosteniendo por estos días, que la cosa va a andar así. Va a ser por días mucha agua, por ejemplo, mucha caída de agua en pocas horas, y eso nos complica bastante porque no tenemos la capacidad tampoco de absorción, porque cada vez estamos más rodeados de esta jaula de cemento que nos envuelve, que claro, tiene sus ventajas, innumerables ventajas, como también tiene en algún sentido sus desventajas y complicaciones. Claro, y todo debe ser crecimiento, debe ser equilibrado, así por lo menos hablan los expertos en la materia. 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

13 minutos exactamente para las 11 de la mañana. Oye, seguimos acompañando, tenemos mucha música para ustedes, además de me llegan muchas las sugerencias también que ustedes nos hacen, ¿eh? Así que de verdad se les agradece muchísimo, se hace bastante más grato la programación. Tenemos de un todo, es que hay hartas cositas ahí, ¿eh? Harta cosita. Sí, ya vamos a tocar la música de Michael, ¿eh? Una amiga fue recién a ver la película este fin de semana, dice, oye, me volví a enamorar de la música de Michael Jackson, ¿eh? Vio la película, yo no la he visto, ¿no? De verdad no la he querido ver todavía. Tengo mis aprensiones con respecto a las películas, ¿eh? Sí, lo que pasa es que hay mucha gente que empieza a ¿cómo se llama? A spoiler le llaman, a contar. Esa cuestión tiene que ver con tu percepción personal de las cosas. No necesariamente va a ser la misma percepción que tengan todos. Entonces, cuando te empiezas a llenar de opiniones de un asunto, no sé. Me pasa. Entonces, quiero verla cuando ya haya pasado el boom del asunto, haya en otro estreno, y ahí uno se forma una propia opinión del asunto, ¿eh? Ahora, creo que sí puede ser una película para gente fanática. Sí, para los que les gusta. O sea, ¿para qué te vas a ir a torturar a ver una película si en realidad estás buscando otro tipo de cosas? ¿Eh? Sí, la parte oscura de la historia de Michael Jackson. ¿Eh? Hay que tomar varias resguardos de ellos. ¿Qué es lo que está buscando usted exactamente de la película? ¿Eh? Pero para los que son fanáticos, quienes gustan, seguramente la van a disfrutar a concho, pues esa es la idea. Esa es parte de la idea de lo que pasa con todo esto que ha tenido ha tenido buena y mala crítica. Sí, buena y mala crítica. ¿Eh? Y era de esperarse, pues. A algunos no les gusta la actuación del sobrino, directamente sobrino, quien hace hacer la película. Otros dicen que no, que le faltó esa parte, ¿eh? ¿Qué pasó con esa parte oscura que todo el mundo conocía, o que por lo menos se hizo muy conocida con el tiempo, ¿eh? Hay varios detalles ahí importantes que seguramente se van a ir conociéndose con el tiempo. Y dicen que hay una segunda parte, ¿eh? Que quedó lista la película, va a ser una segunda parte, seguramente con la parte con el otro lado, con el lado de la historia, ¿eh? Que al final ha sido parte de mitología, digámoslo de alguna forma, porque nunca hubo causas reales. Claro, siempre llegaron a acuerdos, se sabía que lo que la gente buscaba, que era principalmente los padres de los menores, cuando se había dicho que habían abusado de ellos. Compensación económica, pues eso fue lo que buscaron. Con eso quedaron tranquilos todos, y como plata había, así que. Pero no hay ninguna acusación en sí. Que la justicia hubiese podido determinar alguna falta, en este caso con Michael Jackson, ¿eh? Así que todo es parte de solamente las especulaciones que hacían mucho más interesante su vida y su carrera musical, ¿eh? Así que. Espero de poderla ver ya, pero con bastante menos ajeteo como el que tiene por ahora. Pero mi amiga dice que se la gozó, pero toda. La película, claro, la película que fue a ver. Oye, 9. Ya, bueno, o sea, 9 minutos para las 11 de la mañana. Esta es la versión bastante más chic, ¿eh? Digámoslo. De Michael, pero que mantiene esa esencia todavía, ¿eh? Ya, 8 minutos para las 11.

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3: Sí, siempre Octava Digital con todos los clásicos, día a día, 24/7 para ustedes, ¿eh? Sí, hay un amigo que le toca trabajar de noche, ¿eh? A guardia, y me dice, yo estoy toda la noche pegado a la radio, de verdad, me sorprenden, me traen cada recuerdo con parte de la programación que tenemos preparado para todos ustedes, ¿eh? Así que un fiel auditor ahí, mi buen amigo, un abrazo para ti. 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

Ya, tenemos, sí, hay más informaciones, ¿ah? Esta cuestión de verdad es que pasa. Mira, yo creo que todo el mundo sabe. Todo el mundo sabe, pero nadie se atreve a denunciar o alguna cosa. Bueno, hay un escándalo que estalló en el Servio de Magallanes. Y todo esto luego de que funcionarios destaparan que la pareja de quien es ahora diputado Alejandro Riquelme recibió un subsidio habitacional alegando un caso de reemplazo de beneficiarios. Se trata de Susan Chicuy, quien le habría quitado el cupo a una persona vulnerable, así lo consigna la prensa austral, cuando recibió el beneficio en el 2022, mientras Riquelme era consejero regional, era un core. Los involucrados tienen una relación de hace 18 años y comparten 3 hijos. El ministro de Vivienda, Iván Poduje, confirmó al citado medio que envió todos los antecedentes al Ministerio Público y también al Consejo de Defensa del Estado. El portal Zona Cero detalló el mecanismo usado para acceder a este subsidio, apuntando, por ejemplo, a una inconsistencia de domicilio y falta de parámetros objetivos equitativos para llevar a cabo un presunto fraude. Oye, es que se la saben por libro, ¿eh? Claro, qué mal, conocen toda la vulneración de estos sistemas, pues, ¿eh? Bueno, les cuento un poco que en julio del año 2022, Chicuy obtuvo un cupo en el programa de Fondo Solidario para Vivienda para el proyecto habitacional Estepa Austral 5. En la postulación declaró vivir en un sector rural de Punta Arenas, en una casa con 2 dormitorios para ella y sus 4 hijos. Ya, imagínense la complejidad de todo, ¿eh? ¿Ah? Sin sistema de distribución de agua, pero con un baño conectado a fosa séptica. Esto implicó un cambio del domicilio que había declarado anteriormente el mismo de Riquelme. O sea, claro, vivían juntos, ¿no? Pero sin embargo se cambió para una chocita poco menos, ¿eh? Bueno, a raíz de esta denuncia, el Servio de Magallanes elaboró el oficio ordinario número 64 determinando situaciones irregulares que emitió la Fiscalía el 8 de mayo por instrucción de Poduje. En este señaló que tomó conocimiento de antecedentes que podrían revestir carácter de delito vinculados a procesos de asignación de los subsidios habitacionales. Por ejemplo, por su relación con el entonces CORE, quien en el 2024 recibió ingresos por 2 millones, señala el pingüino, resulta difícil explicar que se haya beneficiado a alguien relacionado directamente a una autoridad y no a otra persona con mayor urgencia habitacional. Los antecedentes también cruzaron información con algunos antecedentes patrimoniales. Chicu y Riquelme eran socios en 3 sociedades que entre el 2007 y el 2025 registraron órdenes de compra, escuche bien, por más de 1.000 millones de pesos. Solo en el 2022, año del presunto fraude, estos alcanzaron los 24 millones de pesos. Aún así, la postulación buscaría que la situara con un déficit habitacional alto, hacinamiento y con un núcleo familiar que sería diferente, ya que habría omitido a su pareja y padre de sus hijos, que en ese Riquelme entonces, y si hubiese incluido la información verídica, no habría podido, obviamente, obtener el subsidio. Consultado al respecto, el diputado Alejandro Riquelme respondió que el informe del Servio no implica culpabilidad, irregularidad ni responsabilidad alguna, tildando esta revelación como filtraciones. El republicano descartó que lo estén investigando. Mientras tanto, la prensa austral señaló que el encuentro del ministro Poduje con los funcionarios del Servio Magallanes el pasado 2 de mayo instruyó a realizar la denuncia formalmente. Asimismo, se encontró con el parlamentario, a quien le habría dicho que le quitaron el cupo a una familia vulnerable. En una conversación que consignó al medio, Riquelme habría respondido que todo era absolutamente legal. Se la saben por libro, ¿eh? Claro, decir que no, vivía poco menos en una choza para obtener un subsidio que seguramente era de primera necesidad para otra persona, no lo exime ahí de más de alguna responsabilidad, ¿eh? Ay, son los cuentos de nunca acabar, lamentablemente, acá en Chile. 11 con 7.

Ahí estaba, sí, Play That Funky Music, ¿eh? Es Avranch White Band, en lo que escuchaban recién, ¿eh? Me gusta, yo soy fanático del funk, ¿eh? No, hay un funk group que está saliendo ahora. No, fantástico, suena como un cañón, ¿eh? Sí, así que muy fanático de lo que es el group. 11 de la mañana con 12 minutos ya, ¿eh? 11 con 12 junto a Ferretería Salazar, no te olvides, ¿eh? 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Ya, seguimos con las informaciones. Yo sé que esta información a mí me dan pena, me terminan dándome pena, ¿sabe por qué? Porque tiene que ocurrir una desgracia para que estos legisladores chilenos, ¿ah?, recién puedan pensar en el problema. Cuando hubiese sido esta cuestión súper fácil de corregir, yo lo encuentro súper fácil de corregir. Basta solamente una normativa. Mira, escucha bien. El Senado aprobó en la tarde de ayer miércoles el proyecto de la ley Valentín, que busca que los dueños o los arrendatarios de los departamentos instalen mallas de seguridad para así impedir caídas accidentales. De manera unánime, 34 votos, el Senado aprobó y despachó el proyecto de ley de la Cámara de Diputadas y Diputados, ¿sabes? El término de la sesión, el senador don Enrique Van Rysselberghe le envió un mensaje a Pamela Gutiérrez y a Fernando Brain, que son los padres de Valentín. El parlamentario señaló que su esfuerzo no fue en vano. A un par de días de haber vivido la pérdida de su hijo, se acercaron a mi oficina y me pidieron que pudiera impulsar este proyecto.

tramitación y que pueda ser promulgado como ley de la República lo antes posible. Cabe recordar que esta tramitación se da a casi un año de la muerte de un menor en San Pedro de la Paz y a días del fallecimiento de Isidora también, pues esta niña de 2 años que murió tras caer del piso 11 de un edificio en Las Condes. ¿Por qué esperar que muera el niño? Si es tan yo creo que es tan fácil como que el ministerio le diga a toda la gente que construye en altura que como por regla general todas deben contar con un sistema de protección. Lo mínimo, la rejilla. La reja en los balcones principalmente. Las ventanas que caen al vacío deberían contar con ese elemento de seguridad. Que sea una norma para poder recibir un edificio. Te ahorrarías una cantidad de problemas tremendos. Ahora, si usted, que es propietario, el día de mañana quiere mejorarlo, hacerle una cosita más bonita, ese es su problema. Pero que en primera instancia todos cuenten y que sea una norma que tengan estos aparatos ahí para prevenir accidentes. Todos, absolutamente todos. ¿Tanto les cuesta eso? Usted dirá, no, porque se va a ver feo, que la cuestión no es que yo le voy a poner una ventana de corredera. Bueno, eso hágalo después. Pero todos deberían contar con ello. Todos, absolutamente todos. Y es basta con que se agregue una norma ahí a las especificaciones técnicas de construcción y se acabó el problema. Pero tenemos que esperar una ley, tenemos que esperar que muera gente, pequeños principalmente, para poder recién que se les alumbre la ampolleta a esta tropa de gente, de verdad. Yo encuentro que siempre llegamos tarde. La ley Cholito porque murieron perritos. La ley tanto porque ocurrió esto. La ley tanto porque... A todos le ponemos nombre, pero nunca llegamos antes de esto. Entonces, ¿cómo a nadie no se le va a ocurrir? A nadie, de verdad, en este país, y que tenga que ver con el tema, que como norma de seguridad básica, todos los departamentos deberían tener eso. Incluso en el segundo piso, ¿eh? Edificios de 2 pisos también, las que todos deberían contar con protección. Y si lo hacen desde el principio, listo, está dentro de los presupuestos, se acabó el problema. Si usted, como digo, lo quiere mejorar, ahora si usted lo quiere sacar y todo, bueno, va a tener que hay una junta de vigilancia, ¿cierto? Me imagino que hay un comité ahí que va a velar por ello y seguramente le van a decir, no, pues usted no lo puede hacer. ¿Ah? Porque es una norma de construcción en Chile hoy en día contar con estos elementos. Es que sería bastante más fácil, oiga. Pero hágale entender al chancho que tiene que levantar la cabeza, pues. ¿Cuándo hacer eso? ¿Cuándo? 11 de la mañana con 18 minutos.

Sí, estamos de vuelta, 11:23. Dice, tiene razón, me dice mi buena amiga, es verdad, ¿sí o no? Siempre llegamos tarde, le ponemos, lamentablemente, el nombre de una ley a alguna víctima. ¿Ah? Y eso no debería ser, no, no debería ser. Se supone que tenemos la gente más idónea, la elegimos por sus capacidades, ¿sí o no? Y que deberían irse anteponiendo ya a las situaciones de riesgo, que significarían a lo mejor dictar una ley, una norma, no sé. ¿Ah? Pero al final no, andan preocupados de otra cosa. ¿Ah? De que no se puso el gorro para servir los platos, de que no usó guantes, se preocupan de tonteras, de verdad. Hay muchas veces cosas que son bastante más superfluas de lo que necesitamos realmente. ¿Ah? Y esto creo que es esencial y que hace mucho tiempo debería haberse tomado una determinación importante respecto al sistema de construcción que obligue a las empresas a entregar los edificios con protecciones ya, pues. Sí, eso es. ¿Ah? Con una normativa bien clara, pero hasta el momento no se ha hecho. Tienen que morir un par de personas, de seres, para que ahí realmente, uy, ahora sí que nos acordamos, ¿ah? No, sí, ahora sí que la vamos a hacer de verdad. Antes estábamos leseándonos, ¿ah? Por Dios, ¿ah? Lamentablemente. Viene al caso comentar respecto de las informaciones que se reciben acá, ¿eh? Ay, ¿qué más? Bueno, hoy día ha salido, precio del diésel cae con fuerza, las gasolinas quedan casi sin cambios. Sí, se informó por parte de ENAP que el diésel presenta una fuerte caída desde hoy, que es bastante mayor a las proyecciones que habían, ¿eh? Sí, porque según el detalle de la estimación de precios, el diésel baja 65 pesos por litro desde este jueves 28 de mayo. La gasolina está en tanto de 93 y 97, quedan virtualmente sin cambios y comparaciones apenas del menos 0.3 por litro y menos 0.4 por litro. El querosén, parafina, ¿cierto?, no presenta ajustes en su precio, mientras que el gas licuado para uso vehicular sube 37.3 por litro. Así quedarían las cosas, ¿eh? Así es. Dice que vendría otra baja importante en algunos días más también. O sea, la próxima. ¿Ahora está haciendo una vez al mes o cada 15 días? Se está entregando, ¿eh? Parece. Ya, ¿qué más informa la prensa? Incidentes ahí en el Instituto Nacional, los peroles blancos lanzan bombas, algunos periodistas, es un atentado, Codina tras el ataque con bomba molotov a periodistas de Biobío en el Instituto Nacional, se refiere Codina, el delegado ahí presidencial. Oye, no, cosa compleja. En el plano internacional se conoce también de este hombre que apuñala a 3 personas en una estación de trenes en Suiza. Al grito de Alá es grande, dijo y lo apuñaló, ¿ah? ¿Qué tiene en la cabeza esta gente, oye? Así es. En materia de ciencia y tecnología, un experimento, ¿sabe usted?, que mostró qué pasa con los escolares si dejan de usar los teléfonos durante 21 días. ¿Se imagina? ¿Lograrán tanto? Bueno, hay un experimento hecho en marzo pasado en Europa, que analizó qué ocurre con los escolares tras pasar 3 semanas sin utilizar su teléfono. Resulta que el efecto fue bastante positivo, ¿eh?, e incluso mejoró la salud mental de los jóvenes. Pero claro que sí. De acuerdo con la agencia EFE, participaron 72.000 estudiantes de 10 a 18 años de Austria, Suiza, Alemania e Italia. Los adolescentes apagaron sus teléfonos el 4 de marzo. Además, respondieron una encuesta anónima antes del experimento, al finalizar los 21 días y 5 semanas después. Cabe señalar que algunos restringieron por completo el uso del smartphone, ¿eh?, otros lo limitaron a 1 hora al día, claro, y otros lo cambiaron por algún teléfono básico, e incluso sin acceso a internet. Mira, oye, qué osado experimento, ¿eh? Sí, aquí no se podría hacer en Chile, ¿eh? Bueno, ¿qué pasó con los chiquillos, pues? Los resultados de este curioso experimento fueron analizados por investigadores del Instituto Eaton Port de Viena y del Centro de Consultoría de EREC.
Algunos de los hallazgos más llamativos fueron, por ejemplo, que la mitad de los estudiantes comenzaron el experimento con problemas para dormir. Pero al terminar, las dificultades se redujeron, ¿sabes?, en un 23%. La mitad también declaró que sufrían síntomas de depresión leves a moderados, mientras que un 11% tenía síntomas moderados a graves. Pero tras las 3 semanas, los síntomas disminuyeron en un 15%, imagínate, ¿eh? Bueno, a las 5 semanas después del experimento, cuando se realizó la encuesta de seguimiento, los estudiantes habían vuelto a usar sus teléfonos con regularidad. Sin embargo, no al mismo nivel que antes del periodo de abstinencia. Los investigadores concluyeron que los beneficios de este ejercicio tuvieron un efecto duradero y estimaron que solo 21 días sin teléfono se traducen en una mejora del 18% en su bienestar mental. De hecho, en la primera encuesta, un 70% de los escolares presentó un uso problemático, ¿eh?, de internet, pero este porcentaje disminuyó al 58% después del experimento. Ahora, también encontraron que los escolares, los más jóvenes, perseveraron más para completar los 21 días. Mientras que para otros, las recaídas, ¿cierto?, comenzaron desde el día 1. En total, solo 2/3 de los participantes completaron todo el periodo de abstinencia, ¿eh? Ahora, importante preguntarles, ¿qué dicen los chiquillos de esto, pues, ¿eh? Bueno, The New York Times entrevistó a algunos de estos adolescentes que participaron y allí hablaron de lo difícil que se les hacía desconectarse, ¿eh? Mientras que otros encontraron la experiencia entretenida y les permitió conectar con sus más cercanos, ¿eh? Salome Sluk, 16 años, expresó que cuando uso el teléfono, no tengo que pensar. Simplemente navego por la pantalla y después no recuerdo ni lo que vi. Cuando no tenía el teléfono, no podía controlar mis pensamientos, ¿eh? Se desbordaban absolutamente. John Spring, 17 años, no apagó su teléfono, pero sí dejó de usar las redes sociales. Si ves TikTok, las emociones cambian constantemente. Es muy fácil deprimirse. Si no te pasa eso, buscas conectarte con la gente, ¿eh? Creo que escuché más cuando hablo con mi madre. Si no estamos de acuerdo, una de nosotras interrumpe a la otra. Intenté escuchar lo que ella decía y tuvimos una conexión mucho mejor. Otros también notaron cómo los smartphones se han tomado los entornos, ¿eh? Un chiquillo de 11 años decidió usar el teléfono durante una hora al día y dijo: en casa me di cuenta de que mi mamá, mi hermano, mi papá, todos estaban al teléfono todo el tiempo y yo era la única en mi casa sin él. Me molestaron mucho. A menudo les decía que no lo hicieran, pero no me hacían caso, ¿eh? Después del experimento, algunos de estos jóvenes decidieron restringir voluntariamente el uso de internet y también de las redes sociales. Oye, es que es un vaivén de emoción. Usted se pone a ver TikTok, Facebook o cualquiera de ellos. De verdad, es un vaivén de emociones. Pero nada te queda. Al final pasan y pasan y pasan cosas, pero no lo recuerdan con facilidad. Excepto alguna que corresponda a algún tema que te guste, ¿eh? Pero así, ese es el efecto prácticamente que producen los telefonitos ahí, ¿eh?, en los seres humanos. Imagínense, investigación que se hace con los chiquillos más pequeños, ¿no? ¿Eh? Sí. No, la situación es bastante compleja. Ahora, ¿cómo recuperar eso? Yo creo que ya es difícil, ¿eh? Yo creo que es bastante difícil. Bueno, a lo mejor a alguien se le puede ocurrir alguna mejor idea, pero el experimento por lo menos arrojó esos resultados que te dicen mucho de cómo funciona. Dice que es peor un teléfono en la mano que el azúcar en el cuerpo, ¿eh? Con eso te digo todo. 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Muchas gracias por acompañarnos, chiquillos. Les dejo la compañía de muy buena programación a través de nuestra estación radial. Estamos 24/7, no se olvide. Y vaya acostumbrándose, ¿eh? www.octavadigital.cl. Que tengan bonito día. Muchas gracias.

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1: Las 16 horas y 15 minutos.

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1: Las 18 horas y 58 minutos.

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